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0: En Colombia son las 7:30 minutos.
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0: En Colombia son las 7:45 minutos.
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0: En Colombia son las 8. Un minuto.
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0: En Colombia son las 8:30 minutos.
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0: En Colombia son las 9, un minuto.
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0: En Colombia son las 9:31.
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0: En Colombia son las 10:31 minutos.
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0: En Colombia son las 11, 3 minutos.
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2: En Colombia son las 11:44 minutos.

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0: En Colombia son las 12, un minuto.
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0: En Colombia son las 12, 31 minutos.
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0: Colombia es la 1:00 PM.
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0: En Colombia es la 1:29 minutos.
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0: En Colombia son las 2 en punto.
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0: En Colombia son las 2:31 minutos.
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0: En Colombia son las 3. Un minuto.
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0: Colombia son las 3:31 minutos.
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0: En Colombia son las 4. Un minuto.
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0: En Colombia son las 4:31 minutos.
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0: En Colombia son las 5:30 minutos.
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0: En Colombia son las 6:29 minutos.
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0: En Colombia son las 7. Un minuto.
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4: En Colombia son las 7:16 minutos.

0: Ahí estaba la canción de Yeselú. Aquí en paisastereo.com en la versión de Ana Gabriel. La canción de Yeselú, claro. Yeselú, lunar que tiene. La canción de Yeselú sonaba en la red para mis ojos. Son las 7 de la mañana, 28 minutos en Colombia. Buenos días, buenas tardes, buenas noches, buenas las tengan todos los que están conectaditos a esta hora con la arepa de emisora en este sábado 12 de septiembre del 2026. Con Jaramillo a todo dar.
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0: Ahí está Jaramillo echando candela.
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0: Saludo grande pues a toda nuestra gallada, la hinchada del combo arepero que está conectándose a esta hora con paisastereo.com. Un abrazo bien especial.
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0: y gracias por estar en la sintonía de la arepa de emisora, muchachos.

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1: Óigalo pues, son las 7:29. Para popularizar en esta hora en la arepa de emisora. Esta es tu arepa, esta es www.paisestereo.com. Desde Antioquia, desde Colombia, para el mundo entero. En vivo y en directo a través de la internet. Con mucho gusto y de parte muy hacia la www.paisestereo.com. Yo soy Alejo Tobón Vázquez. Aquí estoy, muchachos. Que la pasemos sabrosito en este día, en este sábado 12 de septiembre del 2026, en compañía de la arepa de emisora.
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1: Los pamperos, con la cruz de mi amargura, a esta hora en tu arepa.
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0: En Colombia son las 7:32 minutos.
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0: 7 de la mañana, 41 en Colombia, 7:41 minutos. Continuamos. Ahí estaba el caballero Gaucho con la canción Vuelve a Casa también. Sonaba el dueto de antaño con Onda Pena, Hermanas Calle, Borracho en las Cantinas.
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0: A las 7 de la mañana, 41 minutos. Saludito grande por aquí para Angeli. Angeli, ¿qué tal? ¿Cómo amaneció, mija? ¿Bien o no? Un abrazo grande para ella en Barro Blanco, Tarazá. Conectadita con paisastereo.com y Mucharejo. Un abrazo bien especial. Gracias por estar en la sintonía de paisastereo.com. Dice por acá que si podemos darle un saludito a Alba Taborda y a Marlene Bedoya. También están pidiéndome una canción, vamos a buscártela con mucho gusto. Saludo grande pues para Ángel y allá conectadita con paisastereo.com.
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0: 7:42 minutos en Colombia. También saludamos a María Teresa en Andalucía Valle, conectadita, dice: bendecido día, Dios los colme de salud y bienestar. Saludos desde la distancia, lo que dice María Teresa allá en el Valle del Cauca, conectada con paisastereo.com. Gloria Ortiz, Glorita, buenas tardes para Gloria, que nos escribe a esta hora. Dice: buenos días, Alejo, un saludo y de parte muy asiada. Bueno, saludo grande para ella en la tarde española. Ella está en Oviedo, Asturias, España. Ya está por la tarde, así que saludo grande y buenas tardes. Buenas tardes.
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0: Que le rinda el resto de tarde por allá, mi muchareja. Saludo grande también para Eider Sánchez. Eider, en el Piñal, estado Táchira, en Venezuela, sintonizado con paisastereo.com. Dice, escribe por acá: muy buenos días, señor Alejo. Feliz sábado, Dios le bendiga. Amén, Eider. Las bendiciones para usted y su familia, claro que sí, igualmente. Multiplicadas. A las 7:43, Consuelito López, en España también. Para ella, buenas tardes.
3: Buenos días. ¿Cómo estás? Saludos y bendiciones para toda la familia País Estéreo. Para saludar, por favor, a mi familia Sepúlveda López en Chía, Cundinamarca, con la canción Mi Mala Estrella del Caballero Gaucho. Un abrazo, Consuelo López, desde Madrid, España.
0: Listo, mi corazón.
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0: Listo, se te demora un ratico porque acaba de sonar el Caballero Gaucho casualmente. Listo, por ahí aquí más adelantico te suena la melodía, pero sí te suena. ¿7:43? ¿Quién más? ¿Quién dijo yo? El viejo Eddie. Está por aquí conectado Edilberto Parra desde New Jersey. Dice: excelente día, tengan todos. Quiero escuchar Camino de Guanajuato. José Alfredo Jiménez, listo.
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0: Saludo grande, mi muchacho, y gracias por estar en la sintonía de paisastereo.com. Me falta por aquí don Chucho. ¡Chucho! ¡Chucho Cano, buenos días!
4: ¡Alejo Tobón!
0: ¿Qué pues?
4: ¿Qué más, mi hijo? ¿Cómo me le va? ¿Cómo amanece?
0: Bien, bobo.
4: Usted es el arepero más arepero de Medellín.
0: ¡Hombre!
4: ¿Qué más, mi hijo? ¿Cómo amanece, mi hijo? Un saludo allá a don Alberto Henao en Pueblo Rico. Dígale que lo saluda desde aquí, desde esta hermosa tierra de Andes, Antioquia, América del Sur.
0: Eso.
4: Oiga,
0: sí,
4: un disquito ahí, pues, para... para la vieja guardia, la panadera, que tenga un feliz día, Dios me lo bendiga. Un abrazo, un feliz fin de semana, mijo.
0: Gracias, pelado. Saludo grande, me gusta
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0: la actitud de don Chucho. Animadito, animadito. Un abrazo grande, Chucho. 7:45, a ver, ¿quién me falta? ¿Quién me falta para despacharlo de una vez? ¿Quién me falta? No, no me falta nadie. Listo, vámonos con la música. Aquí están las estrellitas, Lejos de tu Amor.
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0: en Colombia son las 8, un minuto.
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8 de la mañana, 13 minutos en Colombia, las 8:13. Aquí continuamos en este sábado 12 de septiembre del 2026. Ave María, la música sabrosita en Paisa, estereo.com. Sonando chévere, sabrosito aquí, tu arepa de emisora. Las populares a esta hora para recordarte dónde eres con la arepa con paisaestereo.com. Vamos por aquí con esta melodía. Saludito grande para todos ustedes. Gracias por seguir allí conectados con paisaestereo.com. A esta hora el turno es de Nelson Gómez con la canción Se Fue. Después viene por ahí las hermanas Cardona, Mi Triste Dolor. Música popular, Guasquilán, Días del Rey.

0: En Colombia son las 8:32.
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2: Ahí estaba Gerardo Gómez con la canción Enigma. También sonaba Francisco Gómez con la canción ¿Quién perdió? En paisaestereo.com, las populares del sábado 12 de septiembre del 2026. Por aquí llega Miguel, a veces me fía, con la canción El Jinete. Saludito grande por aquí para Consuelito. Sí, ya la saludamos. Amparito, en la vereda de La Veta, en Copacabana, Antioquia, conectada con paisaestereo.com. Dice Alejo, muy buen día, deseándole un excelente sábado, un fin de semana a usted y todos los radioescuchas, y muchas bendiciones para todos y para ver si me coloca la canción El Jinete. Claro que sí, Amparito, conectada con paisaestereo.com. Y también viene por allí la canción Destino Final, que la solicita Angeli desde Tarazá, desde Barro Blanco. Ahí está, un saludo grande, pues 8:42, pero aquí está primero El Jinete.

0: en Colombia son las 8:45 minutos.
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0: 8:57, 8:57, vamos terminando ya esta tanda de programación aquí en www.paisaestereo.com. Saludito grande para Carlos Humberto Telles en Bogotá. Carlos, buenos días.
1: Hola, Benú, muy buenos días. Saludo muy especial desde Bogotá. Carlos Telles les saluda. Alejo, un saludito muy especial para mi esposa Figenia Rosa Domínguez en la ciudad de Cali. Un saludo muy especial para todos mis amigos en la ciudad de Bogotá y en Ipiales, Nariño. Paisa Estéreo, una arepa de emisora.
0: Épale, mi muchacho, un abrazo grande pues para todos, toditos, todos ahí en los diferentes lugares de Colombia y de donde están conectados con la arepa de emisora, con paisaestereo.com. Saludito grande, mi muchacho, ahí en la capital. Gustavo Zuluaga, en Yuncos, Toledo, España, sintonizado también, está con la arepa, con paisaestereo.com. Saludo grande, hombre, Gustavo. También Fabián Correa en Filadelfia. Fabián, buenos días, ¿qué tal? ¿Cómo vamos? Dice por aquí Fabián, dice, buenos días, don Alejo, saludos desde Filadelfia, pero en camino al norte de New Jersey, para verme con Jackie, my baby, ay, baby, pero impulsado a ritmo de semejante arepa de emisora. Hágale pues, hágale, uy, Fabián Correa, un abrazo bien especial para usted. José Román está en Tumaco, Nariño, también conectado con Paisa Estéreo. Buenos días desde Tumaco, Nariño, tierra del camarón y la langosta. José Román conectado con la arepa de emisora. Le quedo viendo la canción a José Román de lunes a viernes de 8 a 9 de la mañana con mucho gusto. 8:59, la indomable Darío Gómez a esta hora en tu arepa de emisora. Ya viene la mezcla musical en paisaestereo.com.
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0: Ya son las 9:02.
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3: En Colombia son las 9:15 minutos.

0: En Colombia son las 9:29 minutos.
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0: En Colombia son las 10:02.
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0: cafecito. 10 de la mañana, 13 minutos en Colombia, las 10:13. Hola, hola, hola, hola, hola, hola, hola, hola, hola, ¿qué tal? Buenos días, buenas tardes, buenas noches, buenas, buenas. Buenas las tengan todos los que están ahí, están ahora conectaditos con www.paisastereo.com, tu arepa de emisora. ¿Qué más pues de ustedes? ¿Cómo me les va yendo? ¿Bien o no? Saludo grande, grande. Inmenso, gigante para toda nuestra gente, nuestra gallada, nuestra hinchada, nuestro combo arepero que está conectándose a esta hora con la arepa de emisora, con www.paisaestereo.com.
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0: Saludo bien especial para toda nuestra gente. Gracias por estar en la sintonía de la arepa, por estar en la sintonía de www.paisaestereo.com. Qué bueno que estén allí dejándose acompañar.

10:15 en Colombia, hoy es sábado 12 de septiembre, porque la felicidad regularmente está escondida entre las cosas sencillas. ¡Saludo grande para toda nuestra gente pues conectada con www.paisestereo.com y muchachos!

0: esta hora. Saludo grande para toda nuestra gente, la callada, la hinchada, la familia, paisestereo.com. Nosotros aquí transmitiendo para todos ustedes con mucho gusto y de parte muy aseada, aquí desde el norte de la capital de la montaña, que estamos desde Antioquia, desde Colombia para el mundo entero, a través de la internet. Yo soy Alejo Tobón Vázquez, como siempre, por aquí dando guerra, por aquí dando olor a muchachos. Ahí está, ahora saludo grande, grande, grande, grande para Ever Delgado en Zipaquirá, conectado con País Estéreo. Buenos días. Buenos días,
1: pena, hombre. Un saludito muy especial para su merced. Todavía estaba en vacaciones y vine hoy, pero bueno, un abracito, Dios lo bendiga.
0: Qué rico que estaba en vacaciones, Ever Delgado. Saludo grande, mi muchacho.
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0: Ay, hombre, ahí está ahora. Saludo bien especial a Ever Delgado. Qué rico que está de vacaciones. ¡Ay, Ave María! Desde Barcelona, España, también ahí está ahora. Nos escribe Javier Vallejo, Gallego, desde Barcelona, conectado con paisaestereo.com. Jaime, él es Chicharrón, conectado desde Sherbrooke, en Canadá, sintonizado desde las tierras frías del norte con www.paisaestereo.com. Dice, escuchando la mejor y poco a poco mejorando. ¡Qué bueno, Jaime! Eso me gusta leerlo. Me agrada leerlo. Que se vaya mejorando. Un buen fin de semana para todos los areperos. Gracias por la buena música. Bueno, gracias a usted, hombre Jaime, por dejarse acompañar de tu arepa de

Ay, ay, ay, a las 10 de la mañana, 17 minutos. Bonito, bonito. Ey, vamos con la música a esta hora en la arepa de emisora. Llega por acá el turno de Pastor López. Entramos en materia y nos despelucamos porque es sábado, es fin de semana.

0: En Colombia son las 10:31 minutos.
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0: Brillantito, 10:32 minutos en Colombia. Y sonaba Patricia Terán, Triste y Sola. Vallenato, ahí está ahora. En www.paisastereo.com. A las 10:32, saludito grande por aquí para Nancy Marín. Nancy está en New Jersey. Qué querida, ¿cómo amaneció? ¿Bien o no? Un abrazo grande, Nancy. Buenos días.
1: Hola, buenos días. Y buenas tardes de una vez.
0: Y buenas las tenga, mejor dicho.
1: Que tengan buen día toditos y como siempre. Yo estoy en la juega ahí contigo, escuchando la musiquita. En este momento estoy yendo para mi casa porque estaba haciendo un mercadito. ¿Y qué? Que Dios los bendiga y que disfruten su día. Y disfrutemos nuestro día, que estamos vivitos y coleando todavía. Y bendiciones, muchas bendiciones les mando desde aquí. Y ustedes también nos manden de allá para acá. Buenas bendiciones para que sigamos adelante. Dios los guarde, los bendiga y felicidades a toditos. Bye.
0: Bueno, saludo bien especial igualmente para ti.

0: Hernán Simarín conectada con paisastereo.com. Felicidades también para vos y las bendiciones abunden en tu hogar, en tu familia. 10:33 en Colombia. Seguimos de carnaval de fin de semana con paisastereo.com. Ahora sí,
1: los dueños del
0: para que sepa, dolores.

0: En Colombia son las 11, 2 minutos.
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Las cosas sencillas de la vida que hacen la vida completa, ¿eh? No hay que preocuparse solamente por lo bastante, por lo grande, por lo inmenso, no, solamente por esos detalles. Como dice por allá otra canción, las pequeñas cosas que nos hacen ser feliz.

0: las 11:06 en Colombia, porque la felicidad casi siempre anda escondida en las cosas más sencillitas. ¡Nancy!
1: Thank you so much, thank you, thank you. Me río porque a mí me gusta esa música, me fascina.
0: ¡Epa, pues! Saludo grande, Nancy, allá en New Jersey. Contentica está hoy la Nancy. Sandra, en Ipiales, Nariño, ¿qué manda Sandra? ¿Cómo amaneció?
2: Buenos días.
0: ¿Qué más,
2: un saludo,
0: Sandra?
2: Muy especial para todos los oyentes de Paisa, la de Pa.
0: ¡Eso!
2: Desde aquí de Ipiales, Nariño.
0: Abrazo grande.
2: Por favor, un temita, el solito de Johnny Rivera.
0: Saludo grande, Sandrita. Abrazo grande ahí en Ipiales, en el sur de nuestro país. Está ella conectada con paisaestereo.com. Hacia el sur está Sandrita. Al sur. En la ciudad dulce de Colombia está Freddy Quiroz. Freddy, en Frontino, conectado con paisaestereo.com. Y muchacho, un abrazo bien especial para vos. Dice desde Frontino para el mundo, un gran saludo. Gracias, Freddy. Fabián Correa. Fabián, buenas las tengas, mi hijo, ya llegó, ya está con su babies.
3: Don Alejo, ya voy llegando, ya pagué el peaje, vamos por aquí por el norte de New Jersey, impulsado con semejante rumba. Oiga, dígale a Jackie que vaya calentándome eso, que ya mismo, pues el almuerzo, ya mismo que lo va sirviendo. Hágale pues, sígamelo sonando.
0: Mejor dicho, que le tenga el fiambre listo. Ay, ay, ay, que le abra el

0: por donde le mire le podemos decir que le tenga caliente la arepa, que le tenga listo el bizcocho.
1: Qué bonito sentir,
2: bonito.
0: Que esté listo el fiambre.
1: Disfruta.
0: Que le vaya pelando eso. Estamos hablando de comida. 11:08 en Colombia. Héctor Mauricio, Héctor. ¿Cómo amaneció, mi Héctor? Buenos días.
3: Alejito, buenos días. Alejito, ¿qué tal? ¿Cómo estamos? Saludos, bendiciones ahí para todos, pues. Oiga, hermano, no se le ha atravesado ni un dicembrino, pues, hermano. Nada. Ni un parranderito se le ha atravesado hoy por ahí.
0: Nada.
3: Ya estamos en septiembre. Hágale, pues, hermano.
0: No
3: se le rego a esto.
0: No,
3: bendiciones, feliz fin de semana. Hablamos. Chao.
0: No, señor, no me presione.

0: Eso es en otro lado, aquí todavía no. Un barcito. Hey, saludito grande, mi muchacho.
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0: Dejate, dejate y verás. 11-9 en Colombia. Música sabrosita, llega el merengue sabroso aquí, la Coco Band.
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0: ¡Ey! Saludo grande para todos ustedes, pues gracias por la sintonía. Don Héctor, no me chancletee, que me inunda.

0: Y llegó la hora con los embajadores vallenatos. Ahí suena Belenita Vargas, aunque me duele el alma. Ay, ay, ay. Son las 11 de la mañana, 28 minutos en Colombia, 11:28. Papá Alberto. ¿Qué más, Papá Alberto? ¿Cómo vamos? Pues bien, un abrazo grande para Papá Alberto, que dice: buenos días, hijo, espero que te encuentres muy bien. Igualmente toda tu familia y también todos los radioescuchas de La Mejor Arepa. Con esa música pienso en todas las personas que están necesitadas en nuestro país. Quisiera alentar a todos los radioescuchas a que hagan una colecta para todos los damnificados. Yo aquí en mi trabajo ya estoy haciendo una colecta y la vamos a mandar a Colombia para la reconstrucción de nuestra patria. Así que pongámonos la mano en el corazón y gracias a todos los que puedan hacerlo. Hijo, cuídate mucho. Saludo grande para Alberto. Los amigos. Abrazo grande para vos, mi muchacho. Gracias por estar allí en la sintonía del Arepa de mi zona. Sí, yo les decía cuando hace un mes, ¿cierto? Yo les decía, hay que cogerla suave porque ayudas hay que seguir enviando. Ayudas hay que seguir mandando porque eso no va a ser de la noche a la mañana, esa recuperación de toda esa situación, ¿sí o no?
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0: Hágalo en los lugares correctos. Hágalo en los lugares con personas que puedan confiar de verdad. Que llegue a donde debe llegar.
1: 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Que te perdone yo, que te perdone.
0: 11:29, abrazo grande, Papá Alberto. Esperando que te encuentres muy bien en Belén de Umbría. Bueno, no, vamos a ver dónde está Bernardo. ¿Dónde andas, Bernardo?
2: Alejo, mi muchacho, buen día, ¿cómo amaneciste? Te saluda Bernardo Durán desde Anserma, Caldas.
0: Desde Anserma, en Anserma.
2: ¿Qué tal, mucharejo? ¿Será que se te enreda por ahí una cancioncita bien bacana? Pero a la memoria del muerto del viejo Piper Pimienta.
0: Por ahí es la
2: Yo
0: cosa.
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0: 11:29, abrazo grande, papá Alberto, esperando que te encuentres muy bien en Belén de Umbría. Bueno, no, vamos a ver dónde está. Bernardo, ¿dónde andas, Bernardo?
1: Alejo, mi muchacho, buen día, ¿cómo amaneciste? Te saluda Bernardo Durán desde Anserma, Caldas.
0: Desde Anserma, en Anserma.
1: ¿Qué tal, mucharejo? ¿Será que se te enreda por ahí una cancioncita bien bacana? Pero a la memoria del muerto del viejo Piper Pimienta.
0: Por ahí es la
1: Yo
0: cosa.
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0: Saludito bien grande, pues, mijo. Gracias por la sintonía, pues, papá. Qué bueno que estén ahí sintonizados, acompañándose con la arepa de emisora.

0: la memoria del mueco. Listo, pues. Saludos grandes, muchachos. 11:30 en Colombia. Aquí están los embajadores. ¡Ey! Saludito grande para Doña Vicky. ¡Doña Vicky! No, entonces que Doña Vicky, que porque cambiates el azúcar blanca por el azúcar moreno, entonces ya te salvates. No miento. Es menos dañina, pero en las cantidades que usted la usa, eso viene siendo la misma cosa.
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0: Más bien búsquese un moreno. ¿Qué? Que lo sienta dulcecito, más bien. Yo creo que por ahí quema calorías y no le hace tanto daño mejor.

0: guachas tan bebidas. Y estaban los embajadores vallenatos con el borracho sonando en paisastero.com. Aquí de fondo llega Pecos con Todo el Mundo Necesita Amor. A esta hora saludito grande, grande, grande, cuando ya va siendo el mediodía. Saludo grande por acá, dice, para Esmeralda y Gonzalo en la vereda de La Lana, en San Pedro de los Milagros, de sus amigos Juan Madrigal y César Pazmiño, en su fecha de cumpleaños, que a esta pareja que cumple el año les deseamos toda la felicidad y que Dios les dé muchas bendiciones y los mantenga unidos y con mucha salud. Ahí está entonces.
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0: 11:59 minutos.

0: En Colombia son las 12, 2 minutos.
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3: En Colombia son las 12:16 minutos.

0: Cali Galeano con los despechados en un paisa estéreo.com.
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0: Por dicho, a las 12:21, mediodía calurosísimo. Caluroso mediodía de sábado 12 de septiembre del 2026. Sigue la música variadita a esta hora en la arepa de emisora, variadito, variadito en tu arepa en www.paisaestereo.com.
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0: Ahí está ahora, aquí está Martín Elías y Juancho de la Experiencia. Diez razones para amarte. 12:22 minutos en Colombia.
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0: Colombia son las 12:31.
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2: Son las 12:41 en Colombia, 12:41 minutos. Ahí estaba el pinchadito. Ahí está, ahora saludito grande por aquí para Jenny Ochoa. Jenny en los Estados Unidos dice: hola Alejo, ¿cómo están? Espero que muy bien. Alejo, ¿podrías felicitarme a mi sobrina Kerlis Ochoa, la hija de mi hermano Rubén, que hoy está cumpliendo 15 años y se los están celebrando en Venezuela? ¡Qué belleza! Dile que es mi princesa y que la amo con mi alma, que Dios me la cuide y bendiga siempre, que la acompaño desde la distancia, que acá la espero pronto. Ah, bueno, ahí está el saludito entonces para Kerlis Ochoa, de 15 años.
3: ¡Qué belleza!
2: Ave María, felicitaciones para ella, que los cumpla feliz, muy feliz. Ahí la está felicitando entonces la tía. Estás felicitando a la tía desde allá. Vamos a cambiar la llanerita por esta otra. 15 años. Saludo grande para ella, bien especial, bien grande, bien enorme. ¡Qué bendiciones! Que siga para adelante, lo que llaman la conversión de niña a mujer.
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2: Que sea una mujer echada para adelante, que no se deje de nadie. Que sea muy, muy, muy, muy, muy servicial para la sociedad.
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2: Bien plantadita, pues bien juiciosa, mi amor. 12:43.

0: En Colombia son las 12:59 minutos.
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4: En Colombia es la 1:15.
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0: En Colombia es la 1:32.
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0: En Colombia son las 2. 2 minutos.
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0: En Colombia son las 2:32 minutos.
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0: En Colombia son las 3. 3 minutos.
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0: En Colombia son las 3, 29 minutos.
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0: señorita, a la orden, ¿la llevo?
1: No, gracias. Estoy esperando al viejo del sombrerón.
0: ¡Uy, Yucuta! ¡No me diga! ¡Qué viejo tan afortunado!
1: ¡Ah! ¡Ahí llegó, Bea!

0: En Colombia son las 4. Un minuto.
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0: En Colombia son las 4:30 minutos.
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0: En Colombia son las 5 en punto.
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0: En Colombia son las 5:15.
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0: En Colombia son las 5:32 minutos.
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0: En Colombia son las 6. Un minuto.
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0: En Colombia son las 6:32.
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